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0: Es la hora 6.
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permanecer y transcurrir, no es perdurar, no es existir, ni honrar la vida. 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Merecer la vida no es callar ni consentir,

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Bajo cientos de armarios cohabitan las arañas y las perlas perdidas. Arañas macho, negras, que rampan mi muro cuando ordeno los libros que aún no leí, los del olvido. Arañas hembras, de color más claro, que se asoman cuando saco mis escobas de barrer rencores. No molesto a ninguna de ellas, al contrario, son mi única compañía. Las prefiero al resto de los insectos domésticos. Mi dignidad se reescribe ante el respeto que les debo. No vendrán a morderme durante la noche. ¿Para qué? Al menos una fobia no hay que tener. Les agradezco en estos días por recordarme que un escondite puede ser solo una estrategia. Si saliera de esta historia, si parara de contar y solo enunciara, lo llamaríamos poema. Si se imprimiera en cantidad, lo llamaríamos collares. 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Nos basta sabernos bajo el mismo techo, nos basta. Renuncio al sueño y aunque queden muchas horas, como niño, en víspera de reyes, espero una nueva mañana de silvanada. El hilo y las perlas, Gabo, París, 2023.

esta canción que vamos a hacer ahora es una canción que hicimos porque a todos lados donde vamos, un poco el emblema del grupo en toda parte del país, es Soltame Carnaval. Así que hace dos o tres meses, sabiendo que íbamos a grabar el DVD y este disco también en vivo, hicimos esta canción para la comparsa, se llama Soltame Carnaval.

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Se trata de aprender a cuidarlo, a respetarlo, a respetar al otro. Desde el año 2006, la ley 26.150 garantiza el derecho a recibir educación sexual integral en todas las escuelas del país, públicas y privadas, desde el nivel inicial hasta el nivel superior. Pero hoy, casi 20 años después, ese derecho todavía no está garantizado en muchos lugares. En muchas escuelas, la ESI se reduce a una charla aislada. En otras, ni siquiera eso. Algunos docentes no están formados, algunos directivos tienen miedo y algunas familias todavía creen que hablar de sexualidad es corromper. Callar también es una forma de violencia. No hablar también deja huellas. En tiempos donde las redes, los medios y los discursos de odio

crecen, la ESI es más necesaria que nunca, para construir un pensamiento crítico, para prevenir abusos y para promover el respeto por la diversidad. Entonces, enseñar ESI es hablar de derechos, es enseñar a decir que sí, a decir que no, a poner límites, a reconocer emociones, cuidarse y cuidarnos. Y eso es posible si el Estado capacita, si la comunidad acompaña y si las escuelas se animan a transformar. La educación sexual integral es un derecho. Entonces, ¿qué hacemos con la ESI? Explica, habla, informa y actúa.

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cuando nos vinimos a vivir a Buenos Aires teníamos 18 años y no nos alcanzaba para alquilar. Era la época de la hiperinflación. Entonces mi amigo Chiri y yo terminamos en la casa de una señora que se llamaba Tita. Ella tampoco tenía planeada la hiperinflación y tuvo que alquilar de una pieza a dos desconocidos que venían del interior. Cuando llegamos, la vieja Tita, pobre mujer, nos mostró la habitación, un entrepiso con ventana a la calle, en Villa Urquiza. Nos cobró por adelantado la primera mensualidad y nos dio un solo juego de llaves. Nosotros dejamos nuestras valijas en la cama y nos fuimos a pasear. Buenos Aires era por fin nuestra ciudad. Compramos libros usados en los puestos de Plaza Italia, comimos pizza, visitamos gente. A las 2 de la mañana volvimos a nuestra casa nueva para pasar la primera noche en Buenos Aires. Estábamos eufóricos, teníamos una llave de Buenos Aires. Nos acostamos cada uno en nuestra cama e intentamos dormir. Chiri se durmió enseguida, pero a mí me molestaba un chiflete que entraba por la ventana. Entonces me levanté, abrí la ventana, fumé un cigarro mirando la calle, vi pasar el 93 por la avenida Álvarez Thomas. Tiré la colilla a la vereda, me sentí inmortal, me sentía mayor de edad. Quise cerrar la ventana para dormir porque eran como las 4 de la mañana, pero la ventana no cerraba, por eso entraba el frío. Una de las hojas de madera estaba hinchada y no calzaba bien en el marco. Hice fuerza, pero no pude encajarla. Yo tendría que haber desistido, me tendría que haber ido a dormir, pero esa noche yo era inmortal, así que saqué del bolso un cuchillo de cortar carne, un tramontina, y empecé a usarlo como destornillador y le saqué la bisagra a las ventanas y saqué el marco completo de la ventana y me senté a aplanar la madera para bajarle la hinchazón. Y claro, Chiri se despertó, me dijo, gordo, la concha de tu madre, y con un ademán sonámbulo me arrancó el cuchillo y lo tiró por la ventana. Yo no sentí ningún dolor. Me bajó la presión, pero no supe bien por qué. No me di cuenta de nada, no sentí que los dedos, el índice y el mayor, me colgaban de la mano. Supe que algo raro pasaba cuando sentí humedad en la pierna. Era sangre. Noté el borbotón de sangre caliente en la rodilla y después en las sábanas. Claro, la hoja del cuchillo tramontina, cuando Chiri me lo arrancó, me sacó los tendones, me dejó los huesos a la vista. Chiri dormía, lo tuve que despertar. Le digo, Chiri, le dije, pálido, tengo sangre, pero él no se despertaba. Entonces me anudé los dedos con la sábana para que dejara de chorrear. Y ahí sí sentí el dolor, un dolor tremendo. Nunca en la vida había sentido un dolor así. Grité como loco y ahí sí Chiri se despertó y empezó a enfocar la escena. Vio los latigazos de la sangre en el empapelado de la casa de la vieja Tita, en el mosaico, en su propia camiseta de dormir. Chiri no entendía lo que estaba pasando, entonces se me ocurrió sacarme el revoltijo de sábana y mostrarle los dedos que me colgaban de la mano. No fue una buena idea en absoluto. Cuando vio mis dedos colgando, Chiri hizo tres cosas. Primero, puso los ojos en blanco, después vomitó y tercero, se desmayó boca arriba en la alfombra. Fue la única vez en la vida que vi a un ser humano hacer esas tres cosas tan chistosas al mismo tiempo. De no ser por el dolor en la mano, le hubiera aplaudido a Chiri hasta reventar. Entonces me senté en la cama y como pude me hice un torniquete y me empecé a reír porque Chiri estaba vomitado en la alfombra, era muy gracioso. Me reí como un loco, traspasado por el dolor, porque sabía que faltaban 10 segundos, 15, para que la vieja entrara por la puerta. Y cuando escuché el picaporte, cuando sentí los pasos de la mujer del otro lado de la puerta, sabía que iba a entrar porque era su casa, había escuchado ruidos. Cuando supe que esa pobre mujer iba a ver su empapelado lleno de sangre y a un chico vomitado y desmayado en la alfombra y la ventana de su casa arrancada de cuajo y a otro chico más gordo y pálido en calzoncillos y con dos dedos colgando muerto de risa, cuando supe que iba a pasar todo eso, entendí que estábamos en lo más alto, en lo más hermoso de la juventud.

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0: del delirio, ¿verdad? En este caso, que es como la función mía, ¿no? Es como
1: totalmente
0: el delirante. Entonces, me siento bien. Puedo ser
2: cierta frecuencia.

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1: Sí, existe un manual del nihilismo argentino, o tal vez del derrotismo existencial porteño. Ese manual es el tango Gira Gira, con música y letra de Discépolo. El tango, que fue escrito en 1929, es decir, cuando el autor tenía 28 años, tuvo en 1930 su primera gran versión en la voz de Carlos Gardel, que además grabó en el 31 un corto de difusión, muchísimo antes de que existiera la televisión o alguien imaginara los videoclips. Gira Gira resultó el clip más famoso de los 15 que el cineasta Enrique Morera grabó con Gardel, aprovechando una novedad de la época.
2: Había empezado la era del cine sonoro.
1: Podemos recuperar el modo en que ambos pilares de la historia del tango presentaron en sociedad esta canción
2: llena de angustias.
3: Ah, Enrique, ¿cómo te va?
4: Bien, ¿y a ti?
3: Decime, Enrique, ¿qué has querido hacer con el tango Gira Gira?
4: ¿Con Gira Gira?
3: Eso es.
4: Una canción de soledad y desesperanza.
3: Hombre, así lo he comprendido yo.
4: Por eso es que lo cantas de una manera admirable.
3: Pero el personaje es un hombre bueno, ¿verdad?
4: Sí. Es un hombre que ha vivido la bella esperanza de la fraternidad durante 40 años. Y de pronto, un día, a los 40 años, se desayuna con que los hombres son una fiera.
3: Pero dices cosas amargas.
4: Carlos, no pretenderás que diga cosas divertidas. Un hombre que ha esperado 40 años para desayunarse.
1: Con este tango pasaron cosas, como dijo un ex presidente de la nación.
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1: A partir de 1943, un gobierno militar se propuso suprimir el lenguaje lunfardo, como así también cualquier referencia a la embriaguez o expresiones de doble sentido, por considerar que atentaban contra la moral y las buenas costumbres. Así fue que Gira Gira
2: se llamó por unos años Camina Camina,
1: aunque hoy puede parecer un chiste de Peter Capusotto. Estas restricciones continuaron durante el gobierno constitucional del general Juan Domingo Perón, hasta que en 1949 los directivos de SADAIC lograron que se terminara esta forma de censura
2: que había convertido a los dopados en los mareados, aunque en este caso el nombre cambiado sobrevivió.
1: ¿Qué otras cosas contó cuando ya era un hombre mayor el gran Discépolo sobre Gira Gira, que es anterior a Cambalache, Uno y Cafetín de Buenos Aires? Contó: yo no escribí Gira Gira con la mano, la padecí con el cuerpo. Quizás hoy no la hubiera escrito porque los golpes y los años te serenan, pero tenía 20 años menos y 1000 esperanzas más. Tenía un contrato importante con una casa filmadora que se empeñaba en hacerme hacer cosas que me desagradaban como artista, como hombre digno. Y me jugué, rompí el contrato y me quedé en la calle. Es la más honda de las pobrezas y es la más honrada de las soledades las que están detrás de Gira Gira. Surgió, tal vez, como el más espontáneo, como el más mío de los tangos, aunque durante 3 años estuvo dándome vueltas. Yo, sin un centavo, me fui a vivir con mi hermano Armando a la calle Laguna. Ahí surgió Gira Gira, en medio de las dificultades diarias del trabajo amargo, de la injusticia, del esfuerzo que no rinde, de la sensación de que se nublan todos los horizontes, de que están cerrados todos los caminos. Pero en aquel momento el tango no salió. No se produce en medio de un gran dolor, sino con el recuerdo de ese dolor.
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1: Gira Gira entonces nació en la calle. Me la inspiraron las calles, el hombre y la rabia de Buenos Aires. La soledad internacional del hombre frente a sus problemas. Hay un hambre
2: que es tan grande como el hambre del pan, y es el hambre de justicia, de comprensión,
1: y la producen siempre las grandes ciudades, donde uno lucha solo entre millones de hombres indiferentes al dolor que uno grita y ellos no oyen. Londres gris, Nueva York gris, Buenos Aires gris. Todas las grandes ciudades son iguales.
2: Y no por crueldad preconcebida, sino porque los hombres de las grandes ciudades no pueden detenerse para atender las lágrimas de un desengaño. Las ciudades grandes no tienen tiempo para mirar el cielo.
1: El hombre de las ciudades se hace cruel.
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1: Gira, gira fue una canción de la calle. Grité el dolor de muchos, porque de esa manera me sentí más cerca de ellos.

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0: Bienvenidos a una aventura que nos llevará por el universo conocido y de vuelta a sus principios. 400 millones de personas en más de 60 países han hecho este viaje de exploración sobre el origen, naturaleza y destino del universo y nuestra posición en él. ¿Alguna se puede pedir? ¿Sale que se lo hizo ahí?
1: No, dime la.
2: Bueno, en este lugar vi muchas peleas de box. En este lugar vi a James Brown,

0: Excelente. Gracias, amigos.
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0: Salud, bienvenidos a todos.
1: Es la hora 13, 3 minutos.

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0: Pedrito.
1: Percy, Percy.
0: ¿Cómo estás, hermano?
1: Percy.
0: Qué lindo verte así.
1: Qué lindo verte.

El cantor. Cuando Alfredo Zitarrosa murió en Montevideo, su amigo Juseca subió con él hasta los portones del paraíso por no dejarlo solo en esos trámites. Y cuando volvió, Juseca nos contó lo que había escuchado. San Pedro preguntó nombre, edad, oficio. Cantor, dijo Alfredo. El portero quiso saber, cantor de qué. Milongas, dijo Alfredo. San Pedro no conocía. Lo picó la curiosidad y mandó, cante. Y Alfredo cantó. Una milonga, dos, 100. San Pedro quería que aquello no acabara nunca. La voz de Alfredo, que tanto había hecho vibrar los suelos, estaba haciendo vibrar los cielos. Y Dios, que andaba por ahí pastoreando nubes, paró la oreja y contó a Juseca que esa fue la única vez que Dios no supo quién era Dios.

pero aquí abajo, abajo, el hambre disponible recurre al fruto amargo de lo que otros deciden, mientras el

0: estaba a punto de cumplir 12 años y mi tía Ingrid, una tía muy culta, me regaló dos bolsas llenas de libros de su adolescencia porque se tenía que mudar. Yo nunca le pregunté bien por qué me regaló a mí esos libros en vez de donarlos a una biblioteca o quemarlos. Eran más de 50 libros y mi mamá los metió en el baúl del auto. Estaban en dos bolsas negras de consorcio, grandotas. Pero entonces llegó mi abuelo Marcos, mi temible abuelo Marcos, el papá de mi mamá, y sin que se lo pidiera nadie, sacó los libros del baúl y los desparramó arriba de una mesa, como si fueran pomelos. Miró los títulos de los libros, las ilustraciones de las portadas, y empezó a decidir qué libros eran para mí y qué libros no. Mi abuelo Marcos era un tipo muy gordo y muy violento, y todos en la familia le tenían mucho miedo. Nunca se reía, y cuando se reía era una risa que daba miedo, porque hacía el ruido de la risa, pero no se le movía la cara. Se reía, y además se reía de cosas que no eran chistes. A mí me daba mucho miedo ese hombre. Para peor, yo era su primer nieto, y él me quería preservar de todo lo malo. Él estaba seguro de que en muchos de esos libros que me habían regalado podía haber palabras horribles o cosas por las que yo a los 12 años no estaba preparado. Así que se sentó a la mesa y empezó a hacer dos torres con los libros. En una torre ponía los libros que yo sí podía leer y en la otra torre ponía los libros que no podía leer. En la torre de los libros permitidos puso cosas juveniles muy feas, mientras que en la pila de los libros prohibidos iba poniendo novelas que el hombre suponía demasiado complejas para mi edad o que sospechaba que podían tener tetas y culos y fornicación. Después metió cada una de las torres en las dos bolsas gigantes, les hizo un nudo a cada bolsa y le dijo a mi mamá que me diera los libros permitidos y que escondiera de mi vista la segunda bolsa. Y mi vieja, que es boluda, le hizo caso. Llegamos a casa y ella desparramó en mi habitación los libros de la bolsa ética y a la otra bolsa la llevó al lavadero, atrás del patio. Yo me hice el boludo, pero miré muy bien a dónde iba mi vieja con los libros. Después pasó el verano, empecé otra vez la escuela y el primer día que me dejaron solo en casa, obviamente, fui al lavadero y empecé a buscar la bolsa prohibida. La encontré atrás de los detergentes y del suavizante. Ahí mismo, sentado entre la ropa sucia, agarré un libro cualquiera y empecé a buscar qué era lo prohibido. Empecé a buscar la palabra concha y la palabra culo y no las encontraba. Y pasaba del primer párrafo al segundo y al tercer párrafo ya me empezó a interesar la historia. Eran novelas de Arthur Conan Doyle, de Oscar Wilde, de Mark Twain, de Edgar Allan Poe. Leí todos los libros que pude, escondido en el lavadero, con la misma adrenalina de los chicos que saben que están haciendo algo mal. Fíjense ustedes qué paradoja más linda. Tuve un abuelo nazi que me prohibió, justo al principio de mi rebeldía, la buena literatura. No me prohibió las drogas, ni el alcohol, ni jugar al póker por plata. Me prohibió los libros buenos. Tuve esa enorme suerte de principiante. Gracias a mi abuelo malo, empecé a leer con ganas, porque en la infancia y en la primera adolescencia, la pasión por las cosas solamente te entra por la puerta del no. No hagas eso, le decís a un chico, y el chico quiere ir corriendo a hacer eso. No te juntes con el chico de acá a la vuelta porque se droga y vos querés ser el mejor amigo del chico de acá a la vuelta. El no es poderosísimo. Por eso ahora que soy papá de una nena chiquita, yo no pienso volver loca a mi hija para que lea. Es un error enorme enloquecer a los hijos para que lean. Lo que voy a hacer es poner la isla del tesoro adentro de la caja fuerte cuando ella esté ahí mirando. Y voy a decir, esta caja fuerte cierra con el 6324, para que ella cuando esté sola quiera abrirla. Y voy a poner los cronopios de Cortázar en el estante más alto de la casa. Y voy a decir, esto no se toca cuando ella esté jugando. O voy a agarrar algún libro de Edgar Allan Poe y lo voy a poner arriba de la mesa con la frase, no tocar. Y lo voy a dejar ahí y me voy a ir caminando para atrás. Yo sé que mi hija, cuando se quede sola en casa, va a pisar el palito y va a entrar como si nada en la clandestinidad.
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Y yo te digo, hey, mancate ese defecto. 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

quiero hacer un tema de un músico muy impresionante y un poeta impresionante que nos mira desde arriba, llamado Miguel Abuelo.

Muchas gracias. Bueno, esto dice así, mira.

Muchas gracias. Gracias en serio por esta distinción. Fuerte el aplauso.

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1: Esto quería decir, joda quien joda, es lo que tengo dentro de mí o en mi pecho. Esta canción que vamos a tocar se llama Los Delirios del De Facto. Está dedicada hoy a todos esos putos de oficina que dijeron que nosotros éramos fascistas por ser criollo y sentirlo argentino, ¿sí?

cuento que por primera vez voy a cantar este tema en otra nota. Es un tema que está en sol y ahora lo vamos a tocar en la, ¿no? En mi lo vamos a tocar. Cualquier cosa, así que puede salir cualquier cosa.

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0: Nicolás Arcomoto.
1: Es la hora 18:57.

El cielo es papá hace un mes y no está durmiendo. Es hermoso. Es hermoso verlo cansado por un pequeñín. ¿Cómo sigue? ¿Es todo? Y también es muy triste cuando toca la prenda. Alguien debe pagar. Siempre vos.

cantor. Cuando Alfredo Zitarrosa murió en Montevideo, su amigo Juseca subió con él hasta los portones del paraíso, por no dejarlo solo en esos trámites. Y cuando volvió, Juseca nos contó lo que había escuchado. San Pedro preguntó nombre, edad, oficio. Cantor, dijo Alfredo. El portero quiso saber, cantor de qué. Milongas, dijo Alfredo. San Pedro no conocía. Lo picó la curiosidad y mandó, cante. Y Alfredo cantó. Una milonga, dos, 100. San Pedro quería que aquello no acabara nunca. La voz de Alfredo, que tanto había hecho vibrar los suelos, estaba haciendo vibrar los cielos. Y Dios, que andaba por ahí pastoreando nubes, paró la oreja. Y contó Juseca que esa fue la única vez que Dios no supo quién era Dios.

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0: 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Por eso te diría que es un futuro amigo, que quiero que esta noche sea recibido como se merece. Abel Pintos.
1: Muchas gracias, buenas noches.

0: Muchas gracias. Gracias, es un honor para mí cantar esta canción con Gustavo y con todos ustedes. Muchas gracias.
1: Es la hora 20.

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